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1: Llegamos al final de esta semana, llegamos al viernes, a este 9 de octubre con 1.000 canciones y una vez más, como prometimos, acá estamos para disfrutar de excelentes baladas pop en español de otras épocas con Diego Torres y Manuel Carrasco. Ya te saludamos, vas a quedarte, dicen ellos, y claro, vos te vas a quedar acá porque la idea es disfrutar. Con Nacho en los controles, Nachito, buen viernes, todo ok, y Pablo Sturzenegger también me da el ok desde la producción. Ana Córdoba es mi nombre y vos del otro lado sumándote a este equipo. ¿Arrancamos el viernes? Dale, somos 1.000 canciones, se viene Bambi con Oceanía Lunar.

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1: Octubre que avanza, ya viernes, al fin viernes y buena música por delante. Vacilos y Morat se iban con Tabaco y Chanel. Se viene ahora Dan Biónica. Y te cuento que el 4 de noviembre se vuelve una fecha recurrente, no sé si sabías. Dentro de una letra marcada por la ausencia, los relojes y las mañanas difíciles, Dan Biónica la incluyó en Destinología, publicado en 2013, y terminó convirtiéndola en una de esas canciones donde Chano transforma la falta del otro en imágenes inmediatamente reconocibles. Bueno, vamos a disfrutar de este La Melodía de Dios por Dan Biónica.

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1: Arrancamos el viernes, recién arrancamos, así que no te muevas del dial, quédate en un y mil canciones que ya llega Beto Cuevas y Luz Galli haciendo El Duelo. Buenísima esta versión.

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1: Alejandro Lerner con Roger King, que se fusionan y hacen esta nueva versión de Después de Ti, y el video está buenísimo, chequealo. Bueno, me encantó. Si bien otra gran fusión, ¿eh? ¿Viste esos artistas ya súper consagrados que se juntan con los nuevos grosos? Bueno, de esto se trata lo que viene. Eros Ramazzotti junto a Lali Espósito haciendo Fuego en el Fuego. Fuego en el fuego.

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2: Ahora que tú no me ves, decía Alex Ubago, tema que publicó en noviembre de 2019. Y pasó el tiempo como un sencillo independiente, apoyándose en ese territorio que siempre manejó con naturalidad. Hablamos del arrepentimiento, la ausencia, la sensación de haber comprendido demasiado tarde. Bueno, Alex Ubago nos cantaba Ahora que tú no me ves. ¿Se viene? Uno del 2014, se viene Ricardo Arjona. Lo escuchamos en Una y Mil Canciones con A Ti.

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1: Lily Wood and the Prick y Adanovsky hacen Prayer in C y seguimos disfrutando de este cierre de semana en una y mil canciones.

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1: Del disco Primer Amor, los éxitos. Si te gustan los románticos, quédate acá porque llega Cristian Castro. Nunca voy a olvidarte con este trabajo del 2003. Escúchalo.

En plena gira internacional de Latinaje, Cazzu sorprendió en octubre del año pasado con una balada mucho más íntima y vulnerable. El lanzamiento también amplió el universo narrativo de Latinaje. Hablamos de la novela Mientras la Jujeña Volvía, sobre una idea muy suya que es defender la libertad personal incluso cuando todavía existe amor. Bien, por Cazzu, balada malvada, la dejamos atrás, porque llega Luciano Pereyra acompañado de Silvestre Dangond. Nos traen

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1: Guacamole, así se iba. Mira vos, Kevin Johansen, que hace bastante que no lo escuchamos en un y mil canciones. Disfrutábamos de su música en este viernes. Por acá, vamos con Maxi Espíndola, que lanzó en febrero de 2026 de este año, dejando que el pop acompañara una letra sencilla sobre nuevos comienzos, afecto y confianza en lo que viene. Justamente de eso habla este Morning. Un amanecer mejor que el día anterior es el punto de partida de esta canción, construida desde la esperanza, desde las ganas de mirar hacia adelante. Así que ya lo queremos.

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1: Primavera 2026 y esto sigue con Enrique Iglesias. ¿Dónde está el corazón? Nos vamos al 2008.

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1: Disfrutando de este cierre de semana, vamos a bailar ahora con Cheyenne y este Bailando Dos Corazones.

La Pelirroja. Acá estamos con Sebastián Yatra una vez más y esta historia que apareció en mayo de 2025 y gira alrededor de una relación que nunca termina de concretarse. Bueno, Sebastián Yatra juega con mensajes, excusas, encuentros imaginados, mientras que el deseo queda atrapado entre una mujer pelirroja y una pregunta incómoda. ¿Por qué sigue con él? La Pelirroja se iba y llega la despedida al sol. Año 2019, escuchamos a Chano.

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@analacordoba, si querés mandarme algún mensajito, algún DM, ahí te espero. Ese es mi Instagram, me están invitados. Amiga mía, se iba Alejandro Sanz. Y vamos a quedarnos con Vaivén, esta canción que la trae Sofía Alves y Camila Ferrari. Las escuchamos.

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1: Andy Rivera presente en este Unimil Canciones de Viernes. Se viene con esta versión bachata de Mi Mundo Entero. Escúchalo.

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1: Cuatro voces y dos grupos fundamentales del pop romántico mexicano. ¡Qué lindo! Bueno, quedaron reunidos acá en este mismo escenario, en este Cuatro Latidos Tour en vivo. La grabación pertenece justamente a esta gira registrada en el Arena, Ciudad de México, y publicado en marzo de 2019, donde Camila y Sin Bandera intercambiaron repertorio y revisitaron juntos varios de sus grandes éxitos, como este Entra en mi vida. Vamos por un poquito más antes del final. Maná llega, Huele a tristeza.

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1: Y entonces, ¿pa' qué estoy yo?, decía Carlos Vives. ¿Cómo para qué, Carlos? Para marcar casi el final de este 1000 canciones. Nacho en controles, Pablo Sturzenegger producción, Ana Córdoba, este equipo te va saludando con esta última canción a cargo de Alejandra Guzmán. Viernes 9 de octubre, hasta acá llegamos por hoy. Esta noche marca el final, nos vamos. Que tengas un excelente viernes y nos reencontramos muy pronto. Chau.

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1: Muy pero muy buenas a todos, ¿qué tal? Bienvenidos a Rock de las Pampas. Comenzamos este viernes 9 de octubre del 2026 con Yo no me sentaría en tu mesa de los Fabulosos Cadillacs. Empezamos con un clásico en este día, en este último día de la semana. Así que amigos, dale, que tenemos una lista impresionante en este día para acompañarlos con muy buen rock. Valentín Cuño que les está hablando, Marcos está en la operación y Pablo Sturzenegger en la coordinación general. Como ya saben, nosotros de lunes a viernes estamos durante 2 horas haciendo lo mejor del rock, así que los invitamos a que se queden en toda esta jornada. Ahora escucharemos un temón de Intoxicados. Llega, está saliendo el sol. Amigos y amigas, gracias por estar y bienvenidos a Rock de las Pampas.

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1: Y así pasó este timón clásico, Un ángel para tu soledad, de Patricio Rey y sus Redonditos de Ricota. Y mientras pasaba esta canción, ahora te cuento que vamos a continuar con otro tema llamado 100 años, que pertenece al cuarto álbum de estudio Toro Rojo de Guasones. Ese álbum cambió el rumbo de la formación platense y amplió notablemente su convocatoria. Grabado en Estudios Panda bajo la producción de Alfredo Tot y Pablo Guyot, incluyó esta pieza entre sus canciones centrales. Entonces disfrutemos de Guasones con 100 años.

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4: Seguimos escuchando muy buenas canciones acá en este día de Rock de las Pampas, último día de la semana que hay que meterle onda, ya lo dijimos. Y ahora escucharemos Sin Final, canción de Cruzando el Charco junto a Nahuel Penici.

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1: Y así pasaba esta canción del 2010 de No te va a gustar. Cero a la izquierda es lo que escuchabas en la radio. Y ahora escucharemos otro tema, en este caso una reversión de Fabiana Cantilo de la canción Brillante sobre el mic de Fito Páez. Disfrutemos.

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2: Y esto que sonaba acá en la radio se llama Hipnotiza, de Daniela Milagros. Este tema lo lanzó el año pasado la artista. Ahora continuaremos con una sátira social que atraviesa un videoclip que mezcla televisión, fenómenos paranormales y exhibicionismo contemporáneo. Niña Dios es una canción que fue elegida como primer corte del álbum Biblia OVNI, y el trabajo fue producido por Alfredo Tott y Pablo Guyot, y además se grabó en estudios del Abasto. Escuchemos entonces a Masacre con Niña Dios.

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2: Seguimos escuchando muy buenas canciones en este viernes 9 de octubre del 2026. Y ahora vamos a cambiar un poco el género, un poquito el sonido, porque nos trasladamos al reggae. Llegan Runaway de Los Pericos.

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5: Y si hablamos de bandas y de canciones que no pueden faltar en una lista de temas del rock, estamos hablando de Cadena Perpetua, y así suena con Culpable.

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2: ¿Quién nos ha besado en Mardel? Es la postal sentimental de Mar del Plata que queda incluida en el álbum Las Antenas, publicado en 2016 por Los Estelares. Meses después fue elegida como sencillo y videoclip y rápidamente pasó a ocupar los lugares destacados dentro de los conciertos. Y bueno, mientras pasaban ellos con este temón, vamos ahora con otro temón, pero en este caso de la banda Divididos. Llega Amapola del 66.

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Es que vamos a traer en este día. Y bueno, ahora continuaremos con las pastillas del abuelo, que más de una década después de su aparición de la canción, su guitarrista Fernando Vecchio ubicó al tema que sigue entre las 10 o 12 canciones clásicas que el público espera escuchar en cada recital. Ojos de Dragón originalmente fue parte del álbum Desafíos, editado en 2011, y bueno, después fue reversionado más de una vez y por sobre todo fue tocado en vivo más de una vez. Escuchemos entonces Ojos de Dragón, de las pastillas del abuelo.

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1: Para algunos es rock, para otros no. Para algunos es una falta de respeto, para otros no. Bueno, queda a criterio de ustedes que están del otro lado. Esto es Dillom con Cirugía.

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3: Que les está hablando y acompañando en este día viernes, en el último día de la semana, es Valentín Cunio, y los invito a que me sigan en Instagram, me encuentran como @valencunio, ahí pueden ver mi contenido y mucho más. Ahora escucharemos a Los Pericos en unión con Emanero haciendo Palabras de Fuego.

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1: Un robo real terminó convertido en una zapada disco funk cargada de humor y crítica social. La desaparición de una tostadora vintage disparó la idea que luego fue elegida como primer adelanto del álbum Naranja Persa 2. Y bueno, lo que escuchábamos era Hit Me Back My Toaster de Ciro y los Persas. Ahora continuaremos con un tema lanzado este año por Chicos Vaca. Escuchemos Tus Mejores Latidos.

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1: Por favor, te lo pedí a Charly García, no hagas promesas sobre el bidet. Bueno, un clásico, un temón que no podía faltar en este día. Y ahora escucharemos otro tema muy conocido y querido del gran Sujatovich. Escuchemos Conociendo Rusia, haciendo El Enemigo.

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1: Seguimos acá en este viernes 9 de octubre del 2026 y ahora vamos a poner en realidad a uno de los artistas clásicos que no puede faltar en esta lista. Estamos hablando de Miguel Mateos, que así suena con Y Sin Pensar.

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1: Y así finalizaba el rosarino Fito Páez con Tu Vida, Mi Vida, canción del 2018. Y ahora te cuento que los recuerdos de una Colombia atravesada por violencia y alerta permanente influyeron en la concepción de Simulacro de Detención. Durante la grabación, Andrés Calamaro impulsó una estética cercana a Duran Duran dentro del segundo álbum de estudio Contrarreloj. Y lo que escucharemos ahora es a Los Enanitos Verdes con Simulacro de Detención.

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1: Y así llegaba a su final Dread Marai con Eso lo sé muy bien. Y mientras el artista llegaba a los últimos acordes, les cuento que este viernes 9 de octubre del 2026 está llegando a su final. Gracias a todos por estar del otro lado, por ser parte de Rock de las Pampas. Hoy nos vamos a despedir con Bruno Lippi haciendo Robo, canción de este año. Amigos y amigas, no quiero despedirme sin antes decirles que el fin de semana estaremos como todos los findes con la versión extendida de 3 horas, así que los esperamos allí. Gracias por haber estado y nos encontramos el fin de semana. Chau, chau.

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Hola amigos, ¿cómo están? Llegamos al viernes, hoy 9 de octubre de 2026. Y ya arrancamos con Erasure y Chains of Love. Ahora vamos con otra canción bien ochentosa, Madonna y Cause in a Commotion, escrita por ella junto a Stephen Bray para la película Who's That Girl. Mi nombre es Mariano Lainez y te voy a acompañar conduciendo La Canción Lógica. Miguel Kovacs está en la operación técnica y la musicalización y Pablo Sturzenegger en la coordinación general. Quédate con nosotros, tenemos mucha música por delante. Ahora sí, Madonna con Cause in a Commotion. Bienvenidos a La Canción Lógica.

¿Qué historia la de Tina Turner con What's Love Got to Do With It? La canción había pasado antes por las manos de otros artistas y hasta Tina dudó en grabarla. Terminó convirtiéndose en una pieza fundamental de su enorme regreso en los años 80. Mira cómo son las cosas. Nosotros seguimos y ahora llega In Excess con Baby Doll.

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¿Qué canción dejó Soul Asylum con Runaway Train? Hoy es viernes 9 de octubre de 2026 y nosotros seguimos compartiendo música con vos. Ahora llega All for One con I Can Love You Like That.

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Recién escuchábamos a Bad Boys Blue con A Train to Nowhere. Ahora viene una colaboración enorme. State of Shock había sido pensada originalmente como un dúo entre Michael Jackson y Freddie Mercury, pero finalmente la grabó con Mick Jagger. Vamos con ellos.

0: Coldplay y Trouble. Una canción sencilla, íntima, de esas que bajan un poco el ritmo y te hacen escuchar con atención. Nosotros seguimos compartiendo la canción lógica con vos.
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veníamos de Skid Row con In a Darkened Room. Y ahora vamos a cambiar completamente el clima. John Secada contó que Angel nació a partir de una mujer que había conocido en Ámsterdam y de esa sensación de estar buscando una conexión emocional más profunda. Hoy es viernes 9 de octubre de 2026. Miguel Kovacs sigue en la operación técnica y la musicalización y Pablo Sturzenegger en la coordinación general. Gracias por acompañarnos. Ahora llega John Secada con Angel.

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¡Qué energía dejó Ken Laszlo con Tonight! Y bueno, seguimos sin frenar demasiado. Quédate con nosotros porque ahora llega Cyndi Lauper con Change of Heart.

0: tremendo, Bryan Adams con One Night Love Affair. La canción incluso fue regrabada cuando Adams sintió que al álbum Reckless todavía le faltaba un poco más de fuerza rockera. Una buena muestra de cómo una segunda vuelta puede cambiarlo todo.
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Bruce Hornsby venía con Mandolin Rain. Y ahora nos vamos a una canción que durante años fue tomada como romántica. Sting explicó que Every Breath You Take, en realidad, habla de obsesión, celos y control. Bastante lejos de una canción de amor. Hoy es viernes 9 de octubre de 2026 y seguimos con The Police.

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Qué buena onda tiene Katrina and the Waves con Walking on Sunshine. Vamos a mantener esa energía un rato más. Seguimos juntos en La Canción Lógica. Y ahora llega República con Ready to Go.

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Ya estamos entrando en el último tramo y veníamos de Take That con Back for Good. Gary Barlow contó que la escribió en apenas unos 15 minutos. Después la banda la presentó en los Brit Awards de 1995 y terminó convirtiéndose en uno de sus mayores éxitos. Gracias por seguir acompañándonos hasta acá. Ahora cambiamos de clima con Tears for Fears y Advice for

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1: Ahora sí, llegamos al cierre de este viernes 9 de octubre de 2026. Recién compartíamos a ABBA con Voulez-vous. Y después de toda esta música, nos queda una última canción. Muchas gracias por acompañarnos una vez más en La Canción Lógica. Miguel Kovacs estuvo en la operación técnica y la musicalización. Pablo Sturzenegger en la coordinación general. Y mi nombre es Mariano Lainez. Fue un gusto acompañarte conduciendo el programa. Nos vamos con The Manhattan Transfer y Boy from New York City. Muchas gracias, amigos. Que estén muy bien. Y los esperamos durante el fin de semana para seguir disfrutando juntos de grandes clásicos en La Canción Lógica.

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están los Smash Mouth en el Planeta 80 del día de hoy. Lo compartimos con vos, como siempre, en la radio. Espero que lo estés pasando bien. Obviamente podés comunicarte con nosotros. Tenemos nuestras redes sociales habilitadas. Arroba Qué Buena Música OK en Facebook y arroba Buena Música OK en Twitter. Smash Mouth con All Star, lo que sonaba recién, y Hall & Oates. Derry Hall por un lado, John Oates por el otro, haciendo Did It In A Minute.

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Lo que suena es Enigma con The Eye of Truth del año 94, gran clásico de esta gran agrupación comandada por el genio productor. Él es rumano y es un genio, como te dije, se trata de Mikael Cretu haciendo esta gran canción. Signs You Are Gone es una canción de la banda de rock estadounidense The Cars, fue lanzado como el segundo corte de su cuarto álbum Shake It Up. Al igual que muchas otras canciones de The Cars, Since You Are Gone tuvo un video musical creado para acompañar lo que protagonizó Rick Ocasek, dando la imagen de alguien deprimido en un apartamento vacío. Bueno, The Cars sonando con este gran tema que aparece acá en Planeta 80.

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1: Wandering Spirit es el tercer álbum de Mick Jagger como solista, lanzado en 1993, lanzado en febrero justamente de ese año, obtuvo éxito comercialmente, alcanzando el puesto número 12 en el Reino Unido y el 11 en los Estados Unidos, en donde logró un disco de oro. Mick Jagger con Wandering Spirit, año 1993. Ahora, el gran clásico de Everything But The Girl. Esto es Runk.

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0: La música de Kate Bush haciendo Wuthering Heights. Ahora Fatboy Slim con The Rockefeller's Kank. Este temazo que suena ahora en nuestro programa.
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The Living Daylight es la primera canción de la banda sonora de la película de James Bond, The Living Daylight. Además, es la sexta canción del álbum Stay on These Roads del año 1988, tercer álbum oficial de Aha. Acá estaba sonando en nuestro programa ahora Avril Lavigne con My Happy Ending del año 2004. Tremendo.

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1: En Tierra del Fuego dicen que es mentira, que se trata de un impuestazo. Meleya pidió a la oposición discutir con seriedad la ley de financiamiento integral educativo. El gobernador Gustavo Meleya cuestionó las críticas al proyecto que se debate en la legislatura provincial y defendió la necesidad de generar mayores recursos para atender las demandas salariales y el funcionamiento de los servicios públicos. La CGT se volvió a movilizar en defensa de la industria y leyeron un duro documento con críticas, obviamente, al gobierno. La Central Obrera realizó una concentración frente a la Secretaría de Industria de la Nación y hablaron sus tres cotitulares. Se esperan nuevas medidas del plan de lucha contra el gobierno para las próximas semanas. Un delincuente aceptó su culpa por un feroz asesinato en Puerto Madryn y la familia de la víctima lo perdonó. Pablo García pactó un juicio abreviado por el crimen de Marcelo Medel, ocurrido en 2024 en el barrio 630 Viviendas. Lo mató con 7 tiros de una pistola calibre 380. El audio de la sesión judicial se viralizó. Volvieron a citar a Candela Arizaga luego de que se difundiera su encuentro con Facundo Moyano en Madrid. La fiscal a cargo de la investigación por violencia de género buscará volver a escuchar el relato de la joven y garantizar su resguardo. Mientras tanto, sigue vigente la restricción de acercamiento que ninguno de los dos respeta. Adrián Ravier dijo que el kirchnerismo quiere romper el modelo, pero no va a ocurrir porque la gente ya eligió otra cosa. El vocero presidencial dijo que la oposición está débil y no podrá voltear el DNU 70. Habló del conflicto por las universidades y la discapacidad. Cuestionó a Axel Kicillof y afirmó que Bullrich trabaja por la reelección de Milei. Y se refirió a la tensión del gobierno con los medios de comunicación.
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0: Del contexto económico y del país, ¿no? Y entonces desde ese lugar la estamos peleando. Sabemos que hay muchas perspectivas buenas hacia el futuro, pero que también dependemos del acompañamiento, digamos, del poder de turno, en este caso de que haya algún tipo de previsibilidad. Por ejemplo, nosotros venimos trabajando fuertemente con la gente de SENASA en una diferenciación de todos nuestros productos que son libres de hexano, o sea, libres de solventes, a diferencia de todo el cordón de Rosario de las industrias que hacen industrialización del proto de soja, usan solvente. Desde ese lugar, nosotros por nuestro proceso no lo tenemos. ¿Qué queremos hacer? Que SENASA nos identifique y nos tipifique nuestro producto como libre de hexanos, tanto al expeller y al aceite, y buscar mercados alternativos que lo tenemos. Hay mucha demanda de nuestros países limítrofes en el expeller, sobre todas las cosas que hoy la Argentina no lo está aprovechando.
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2: Donde se marcan las diferencias es que nosotros, la Sociedad Rural de Catamarca, defendemos al pequeño y mediano productor y no a los lobbies, ni a los pools de siembra, ni a la concentración de la tierra en unos cuantos, sino una mayor distribución equitativa con igualdad de posibilidades para desarrollarse tanto tecnológica como económicamente.
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3: Los tambos hoy están produciendo, no como decían algunos, que íbamos a tener que importar leche. Tenemos nuevamente récord en producción de leche. Estamos pasando los 10 millones de litros. Y por suerte, vemos que los tambos están invirtiendo muchísimo en tecnología y básicamente en genética.
1: Esto es Magropecuario, un espacio neutral, de buena onda, y que se encarga de contarles la verdad y la realidad de la producción agropecuaria argentina.
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5: Nicolás Tagliafico, campeón del mundo, expresó su desconcierto con el nivel del fútbol argentino y su indecisión sobre regresar al país para jugar. Afirmó que su retorno dependerá de la competitividad nacional en el futuro, señalando: "La puerta abierta va a estar. Jamás dije que no voy a volver". Reconoció que ha perdido parte de su amor por el fútbol argentino, destacando cambios en la estructura de los torneos. Además, reflexionó sobre la reciente final del Mundial 2026, diciendo: "No fuimos la selección que conocía todo el mundo. Tácticamente creo que nos pasaron por arriba".
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1: Dentro de las actividades previstas por el Papa León XIV en nuestro país está una visita al penal de Devoto, a los internos que están allí. El tema es que va a comenzar el traslado de internos desde ese penal hacia Marcos Paz ya a partir de hoy mismo. ¿Qué va a suceder? Bueno, de los 5 pabellones va a quedar solo uno al momento en el que León XIV vaya allí al barrio de Devoto. Se va a comenzar con el comando conjunto a realizar el traslado de los internos y se va a dejar un solo pabellón ya con los presos designados y debidamente anotados, que van a recibir y a contar sus historias de vida al sumo pontífice. De esto habló Alejandra Monteoliva, que además confirmó que a fin de año va a estar finalizado todo el traslado de detenidos hacia Marcos Paz. La palabra de la ministra de Seguridad.
2: Estamos en un ejercicio de mudar 1.500 personas, pero además con un componente adicional, y es que tenemos, como todos sabemos, la visita de su santidad al penal. Entonces vamos a arrancar la mudanza, quedará un pequeño grupo para la visita. Suspendemos la mudanza por unos días durante la visita y luego retomaremos en la segunda quincena de noviembre.
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1: El gobernador Claudio Vidal dijo que el trabajo conjunto es el camino para llevar respuestas concretas a nuestras comunidades. A través de un emotivo mensaje, el gobernador de Santa Cruz se hizo presente en la celebración del 115 aniversario de Jaramillo y Fitzroy. Instó a dejar de lado las diferencias, a trabajar en conjunto y a seguir comprometidos por el bien de los vecinos de las provincias. Roberto Cassiola celebró el boom del litio en Jujuy, Salta y Catamarca. Esto lo hizo la integración. El presidente de CAEM destacó la integración de Jujuy, Salta y Catamarca y proyectó más de 300.000 toneladas de carbonato de litio hacia 2034 y 2035. Nación prevé 650.000 toneladas de capacidad instalada para el 2035.
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0: 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Hablamos de los jubilados que alquilan, un fenómeno que crece en la Argentina y ya alcanza a casi 360.000 adultos mayores. El acceso a la propiedad se posterga y cada vez más personas llegan a la vejez sin propia vivienda. ¿Qué ocurre con los ingresos, el crédito y las posibilidades de sostener un alquiler después del retiro? Un reclamo, una situación que viene dándose desde hace muchos años sin respuesta favorable para los jubilados. El caso de Mari Carmen Abascal volvió a poner la crisis habitacional en el centro de la escena española. La jubilada de 87 años murió, recordamos, este miércoles después de permanecer internada desde el desalojo de la vivienda de Madrid, donde había vivido durante 71 años. 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
1: Entrenado de la policía delató a un hombre que intentó ingresar al penal de Alma Fuerte con 8 celulares. Los dispositivos estaban escondidos en el interior del motor de un freezer que tenía autorización para entrar. Además, encontraron 2 modems Wi-Fi con chips.
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El Arena Mar del Plata realizó 700 entrevistas y prevé contratar a más de 70 personas. El nuevo escenario de Mar del Plata realiza unas 700 entrevistas laborales durante la convocatoria de este miércoles, a las que acudieron cientos de postulantes desde la noche anterior. En una primera etapa incorporarán a más de 70 trabajadores, una cifra que podría aumentar con la apertura de los locales gastronómicos. Padres de menores en La Rioja deberán pagar lo robado. El fallo inédito se concretó en Chilecito, donde dos menores habían cometido un violento asalto. Dos menores de edad fueron detenidos tras asaltar violentamente a una vecina de la tercera edad. En un fallo histórico para la región, el juez ordenó que los progenitores se hagan cargo civilmente de los perjuicios económicos. Empresarios salteños reclaman que el C-14 y el C-15 sea una obligación en la licitación de

0: Belgrano Cargas. La mesa empresaria y productiva de la provincia de Salta pidió que la recuperación de ambos ramales no quede sujeta a una opción de inversión. Advierten que el tren es clave para la minería, el agro y la industria y para evitar mayores costos y congestión de camiones. A Pico Truncado. La construcción del nuevo polideportivo ya cuenta con un 75% de avance. La obra financiada a través del Fondo Unirse registra un progreso en sus bases del hormigón y el inicio del montaje de su estructura metálica principal. Con mano de obra 100% local, el nuevo gimnasio dará respuesta a una demanda histórica de la comunidad y genera puestos de trabajo en la ciudad. Horror en la banda. Le daba trabajo en su taller y él abusaba de su hijita cuando quedaba solas. El hombre se ganó la confianza de la familia y apenas el dueño del taller salía a hacer trámites, ingresaba sigilosamente a la vivienda para cometer los abusos.
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2: ¿Qué es la peste neumónica, las epidemias históricas y cuál es su riesgo para la Argentina? La peste neumónica, una enfermedad infecciosa de alta gravedad y contagiosidad, ha resurgido en la atención pública tras un accidente en un laboratorio en Siberia. La enfermedad, causada por la bacteria responsable de epidemias históricas, presenta síntomas iniciales como fiebre alta, dolor de cabeza y tos con expectoración. Aunque la peste no ha desaparecido, con aproximadamente 1,000 casos anuales en Asia y África, el riesgo para Argentina es muy bajo, sin registros recientes de infecciones. La vigilancia epidemiológica y la rápida identificación del agente causal son esenciales para abordar futuras amenazas.
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1: Emiliano Gatica continuará detenido por el homicidio del colombiano Carlos Pavón Velasco en la localidad de Quines. La fiscalía sostiene que le disparó en la nuca y pidió imputarlo por homicidio agravado por alevosía. La jueza concedió 8 días de prórroga a la defensa antes de resolver los cargos y el pedido de prisión preventiva.
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1: La CGT tensiona con el gobierno y amenaza con más conflictos y pide una apertura comercial inteligente. La movilización tuvo lugar frente al ex Ministerio de Industria. Reclamaron un proyecto de desarrollo que detenga la caída y cierre de empresas. Le discuten al presidente sus pronósticos optimistas sobre la economía. Hablamos de la natalidad en la Argentina. El 68% de los hombres quiere ser padre, pero la crianza todavía recae en las mujeres. Un estudio descubrió que los hombres ven el tener hijos como parte de una vida plena, pero que en su rol pasa por actividades lúdicas mientras el cuidado diario queda para las madres. Analistas señalaron que faltan políticas fuera del hogar y que el equilibrio está en la gestión de necesidades básicas.
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1: Siempre e inexorablemente primero está la muerte y después la mañana siguiente de perder a alguien. Dormís unas horas o quizás no dormís nada y por un instante el mundo todavía es el de antes, hasta que aparece el recuerdo. Ah, murió. Y es como si alguien volviera a decirte la noticia. No importa que ya lo sepas, no importa que hayas estado ahí, no importa que hayas visto todo. Hay algo en vos que todavía espera que alguien te diga que hubo un error, que fue una confusión, que en realidad podés levantarte, vestirte y volver a la vida que tenías ayer. Pero no, la vida que conocías terminó en algún punto de esa historia, y ahora hay que aprender a levantarse de una cama en un mundo en el que esa persona ya no está. Quizás mirás el teléfono y por un segundo pensás en escribirle. Quizás aparece su nombre en una conversación. Quizás ves una foto. Quizás escuchás una canción que no estabas preparado para escuchar. Quizás entras a una habitación y por un instante esperás encontrarla ahí. El cuerpo todavía no entiende lo que la cabeza ya sabe. Por eso el duelo puede sentirse tan absurdo, porque sabes que murió, pero lo seguís esperando. Sabes que no va a llamar, pero miras el teléfono. Sabés que no va a entrar por esa puerta, pero escuchás un ruido y levantás la cabeza. Sabés que no podés contarle algo, pero durante un segundo pensás, esto se lo tengo que contar. Y después te acordás, otra vez y otra. Hay ausencias que aparecen mucho después de un funeral, cuando la gente ya volvió a la rutina, cuando dejaron de preguntarte cómo estás. Cuando el mundo supone que ya deberías estar un poco mejor. Y quizás vos también empezás a preguntártelo. ¿Por qué sigo así? ¿No debería estar mejor? Pero el duelo no funciona como una herida que un día simplemente deja de doler. No es una escalera. No es una serie ordenada de etapas que atravesás hasta que llegás a la aceptación. Es más parecido a aprender una nueva geografía. Un día caminas bien y al siguiente doblas una esquina y aparece un lugar que no sabías que todavía dolía.
2: Hoy me despierto con el alma hecha a pedazos.
1: Y a veces pasan cosas extrañas. Un día lloras porque extrañas. Otro día lloras porque no lloraste. Otro día reís y durante un segundo te sentís culpable por haberte reído. Como si estar bien fuera una forma de traición. Como si seguir viviendo fuera querer menos a quien murió.
3: En esta casa no existen fantasmas, son puro recuerdo.
1: Pero no, podés extrañar y reírte, podés sentir alivio y tristeza, podés estar devastado y querer dormir. Podés tener un día horrible y al siguiente tener uno hermoso.
4: Siempre lo supe que me ibas a hacer falta. Siempre supe que te iba a extrañar, pero no tanto así.
1: Podés seguir adelante y al mismo tiempo desear volver atrás. El amor y el dolor no siempre se excluyen. A veces viven en el mismo lugar. Y quizás una de las cosas más difíciles del duelo sea descubrir que no hay nada que hacer para conseguir que la persona vuelva. Podés pensar mil veces en lo que pasó. Podés revisar conversaciones. Podés incluso imaginar otras posibilidades. Podés preguntar.

Podés enojarte con la enfermedad, con Dios, con la vida, con esa persona o con vos. Podés buscar una explicación que consiga que todo eso tenga algún sentido. Pero hay dolores para los que ninguna explicación alcanza. Y entonces, lentamente, queda otra tarea. No olvidar, no soltar, no cerrar ciclos, sino aprender a llevar. Llevar un amor que ya no puede expresarse de la misma manera. Llevar las preguntas que quizás nunca tengan respuesta. Llevar todo lo que quedó pendiente. Llevar también todo lo que sí hubo. Porque el duelo no solo habla de lo que perdiste, habla de lo que amaste y amás. Y quizás por eso duela tanto. Porque hubo alguien que hizo que una parte de tu vida fuera esa vida. Y ahora esa persona no está. Pero vos sí. Y eso puede sentirse injusto, incluso hasta insoportable. Y si hoy estás en esa primera mañana, o en una de esas mañanas que todavía se sienten como la primera, no te apures. No intentes resolver el resto de tu vida desde ese dolor. No necesitas saber cómo vas a estar dentro de un año. Hoy alcanza con levantarte, con tomar agua, con dejarte acompañar, con llorar si necesitas llorar, con atravesar esta mañana y después otra.

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3: La Auditoría General de la Nación dice que el Banco Central especuló con el precio del oro, erró el cálculo y perdió más de 1.000 millones de dólares. La AGN informó que el Banco Central de la República Argentina perdió 1.023 millones de dólares durante el año 2025 tras realizar operaciones financieras con derivados usando parte de las reservas del oro argentino como respaldo. Otro de los temas es que la Cámara Nacional Electoral habilitó una plataforma digital para impulsar iniciativas populares. Es una herramienta que permitirá recolectar adhesiones mediante firma electrónica. Hasta ahora había que hacerlo de mano alzada, en un papel, y estará disponible para cumplir con la Constitución Nacional. En nuestro país, cuando se trata de una iniciativa popular presentada por ciudadanos, se necesita el respaldo de al menos el 1.5% del padrón electoral utilizado en la última elección de diputados nacionales, y las firmas deben representar a un mínimo de 6 distritos electorales. Ahora, esa iniciativa popular se puede hacer de manera digital.
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3: Dio 1.023 millones de dólares durante el año 2025 tras realizar operaciones financieras con derivados usando parte de las reservas del oro argentino como respaldo. Otro de los temas es que la Cámara Nacional Electoral habilitó una plataforma digital para impulsar iniciativas populares. Es una herramienta que permitirá recolectar adhesiones mediante firma electrónica. Hasta ahora había que hacerlo de mano alzada.

0: popular presentada por Ciudadanos, se necesita el respaldo de al menos el 1,5% del padrón electoral utilizado en la última elección de diputados nacionales, y las firmas deben representar a un mínimo de 6 distritos electorales. Ahora, esa iniciativa popular se puede hacer de manera digital.
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1: Elecciones de la CTA en Jujuy, denuncias por falta de padrones y supuestos fraudes. Integrantes de la lista multicolor manifestaron su profunda preocupación ante la falta de información oficial, padrones y definición de centros de votación a pocas semanas de los comicios nacionales del gremio docente. Apuntaron contra la conducción actual y advirtieron por un supuesto avasallamiento de la democracia sindical. Tucumán con protestas por el tarifazo eléctrico exigen la estatización del servicio. Ante boletas impagables, un deficiente suministro y la falta de respuestas institucionales, organizaciones de defensa del consumidor encabezadas por Fodecus presentaron un petitorio formal de la legislatura provincial tucumana para frenar los incrementos y revisar la concesión. La situación se parece y mucho a lo que ocurre en la provincia de Jujuy. Un estudio detectó alteraciones persistentes en el pulmón tras 5 días de vapeo. Atención vapeadores, el trabajo en tejido humano y modelos animales identificó daños en la barrera menor, reparación y mayor muerte celular. También observó una respuesta alterada ante una infección viral, aunque sus efectos clínicos aún no están determinados. En Bariloche, un concejal peronista agredió a su pareja durante una discusión y renunció a su banca. Leandro Costa Bruten asumió públicamente su responsabilidad por un episodio de violencia de género y presentó su renuncia al Consejo Deliberante. El edil era uno de los principales referentes de la oposición a la gestión de Walter Cortés. Su nombre había comenzado a ser mencionado en el armado peronista provincial de cara al 2027. Hallaron sin vida a una joven en Santa Elena. Investigan las circunstancias de su muerte. Una joven oriunda de La Paz, en Entre Ríos, fue encontrada sin vida el martes 6 de octubre en Santa Elena. La justicia investiga ahora lo ocurrido y aguarda los resultados de las pericias y la autopsia. Hasta el momento no se difundió información oficial sobre las causas del fallecimiento.
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3: Fórmula 1. ¿Cómo llega Franco Colapinto al Gran Premio de Singapur? Franco Colapinto se prepara para el Gran Premio de Singapur, donde expresó confianza en el rendimiento de Alpine tras la evolución del auto. A pesar de su puesto 13 en el Gran Premio de Bahrein, afirmó, intentaremos recuperarnos. Tenemos un coche muy rápido, así que no es un problema de competitividad. Su objetivo es aspirar al quinto puesto en la clasificación. Singapur, conocido por su circuito exigente, es crucial para él, que buscará sumar puntos por primera vez. En 2026, con un formato sprint, la actividad se llevará a cabo del 9 al 11 de octubre, cerrando un calendario que incluye 6 competencias restantes de la temporada.
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1: Río Grande impulsa la producción de plantas y semillas en la chacra Germán Asensio. El intendente Martín Pérez anunció la firma de un acuerdo con Río Grande, Activa, para potenciar la chacra Germán Asensio con más producción de plantas y semillas y la incorporación de tecnología y pruebas de nuevos cultivos. El Tour Riojano de ciclismo ya tiene fecha y recorrerá 4 departamentos. La 17ª edición se disputará del 23 al 25 de octubre y reunirá a 11 equipos de distintas provincias. La competencia pasará por la capital, San Agasta, Castro Barros y Araudo.
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3: Se presentó en Córdoba el libro La creación de la región Centro Córdoba, Santa Fe y Entre Ríos. El acto se realizó en la Bolsa de Comercio de Córdoba y fue organizado junto a la Academia Nacional de Derecho y Ciencias Sociales de Córdoba. La obra repasa el proceso de conformación de la región centro y pone en valor la integración entre las tres provincias, su desarrollo conjunto y su rol en el escenario nacional. Participaron del encuentro el presidente de la Bolsa de Comercio, Manuel Tagle, y la presidenta de la Academia, Marcela Aspel, junto a representantes del ámbito institucional y académico.
4: Muy importante porque es la conclusión de un trabajo que ha llevado más de 30 años concretarlo sobre la región centro. Tanto la Bolsa de Comercio como la Academia de Ciencias, de la Academia Nacional de Derecho, constituyeron un bloque para hacer este trabajo de tener una región centro. Y después se sumaron otras instituciones, pero sobre todo la Bolsa y la Academia Nacional de Derecho fueron vitales para que tengamos hoy un proyecto concreto, definido, sobre la región centro del país, donde vamos a poder unificar criterios, vamos a poder definir acciones conjuntas, vamos a poder hacer frente quizás a ciertas cuestiones que las provincias deberían hacerse sentir o hacerse valer, y creo que es útil, por supuesto, dentro del diálogo, de la persuasión, han llegado momentos en que las regiones no son todas iguales, y creo que Argentina tiene una región centro formada por Entre Ríos, Santa Fe y Córdoba, que son muy poderosas desde el punto de vista económico.
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1: Más del 60% de los bonaerenses quieren la boleta única para las elecciones del 2027. Un estudio de Isonomía Consultores realizado sobre 1.200 personas en territorio bonaerense muestra que una mayoría se inclina por reemplazar el tradicional sistema de boleta partidaria por una modalidad que reúna todas las opciones electorales en una sola papeleta. Consultado sobre cuán de acuerdo estarían de cara a las próximas elecciones con votar la boleta única de papel en lugar de la boleta partidaria anterior, el 64% se declaró de acuerdo y un 46% totalmente de acuerdo y un 18% bastante de acuerdo.
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Suicidios en la República Argentina. Los casos aumentan a medida que avanza la adolescencia, según UNICEF. Un relevamiento analizó las últimas décadas y dejó datos contundentes para la prevención y la contención. Las tasas son relativamente bajas entre los 10 y los 14 años, pero crecen entre los 15 y los 19, cuando además se profundiza la diferencia entre varones y mujeres. La evidencia refuerza la necesidad de abordar la prevención desde la adolescencia, fortalecer acciones específicas para este momento de la vida y garantizar un apoyo durante la transición para la vida adulta. 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
1: El gobierno de la provincia de Corrientes ya acumula envíos por casi 40 mil millones de pesos en aportes a municipios. Se trata de recursos del Tesoro de la provincia enviados a los municipios del interior correntino para que puedan cerrar sus cajas, atender servicios esenciales y hasta terminar de pagar salarios o aguinaldos. Hablamos de los colectivos urbanos porque la provincia cubre el 100% del boleto educativo en Rosario y el 68% en Santa Fe. Los aportes provisionales para el funcionamiento del boleto educativo gratuito no son iguales en todas las ciudades, lo que ha generado reclamos y, por supuesto, planteos desde diferentes sectores. Carriló un tren con 600 toneladas de carbón en Santa Cruz y el gobernador denunció un posible sabotaje. La formación pertenece a la empresa Yacimientos Carboníferos de Río Turbio. Claudio Vidal alertó por la gravedad del hecho y señaló evidencias de una posible acción deliberada. No podemos descartar nada, advirtió. Con más de 500 participantes comenzó en Trelew la Convención Nacional e Internacional de Trabajadores Comunitarios de la Salud. La apertura formal de la Convención Nacional de Agentes Sanitarios y la Segunda Convención Internacional de Trabajadores Comunitarios de la Salud se realizó en las instalaciones del Museo Egidio Feruglio y fue presidida por el secretario de Salud, Sergio Uribe. Hablamos del cierre de empresas. Danica y otras fábricas históricas dejaron de producir y despidieron a los trabajadores. El cierre de empresas afectó a distintas industrias del sur del Gran Buenos Aires. Danica dejó de operar en Lavallol tras décadas de actividad, mientras que fábricas textiles, metalúrgicas y de calzado atravesaron cierres, suspensiones y despidos.
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3: Juan Manuel Cerundo lo pasó a la segunda ronda del Masters 1000 de Shanghai tras vencer al colombiano Nicolás Mejía con un marcador de 6-4 y 6-4 en un encuentro de 1 hora y 22 minutos. Aunque mostró solvencia, Cerundo lo enfrentó dificultades al principio, perdiendo su saque temprano. Sin embargo, logró recuperarse y mantener la paridad hasta capitalizar un quiebre en el primer set. Mejía, que llegó tras un esfuerzo en la clasificación, no pudo sostenerse y sufrió su séptima derrota consecutiva. Cerundo los enfrentará a Carlos Alcaraz, quien busca regresar al top 1 del ranking ATP.
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1: Ciudad de Buenos Aires. Ofrecen funciones familiares para acercar el circo a las infancias. La agenda dominical se integra a una programación que también incluye funciones nocturnas y otras propuestas escénicas. Durante el año, el espacio dicta talleres de acrobacia aérea, tela, trapecio, suelo y verticales.
2: San Juan caracteriza las mieles del Valle de Tulum mediante estudios científicos. Realizado junto con organismos técnicos, el estudio compara las muestras obtenidas en distintos puntos del valle y considera las diferencias entre establecimientos cercanos en relación con la diversidad de cultivos pequeños y fincas de la zona.
1: Córdoba, extienden la fibra óptica a toda Río Tercero. Los detalles del avance se presentaron junto con el informe del ejercicio durante la Asamblea General Ordinaria, en el que también se expusieron las principales acciones desarrolladas en materia de servicios e infraestructura.
2: Buenos Aires. El recorrido por sus viñedos incluye degustaciones. La visita comienza en una quinta de uva Isabela y continúa en el establecimiento donde se elaboran los vinos. El recorrido permite conocer las características del suelo de Berisso y observar las plantaciones. Alimentos regionales acompañan la experiencia.
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1: 8 comunas del departamento castellano presentaron proyectos para incorporar herramientas digitales e inteligencia artificial a sus administraciones. Las propuestas buscan simplificar trámites, recibir reclamos y mejorar la atención a los vecinos.
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3: Recapturaron en Moreno, provincia de Buenos Aires, a Nicolás el Porteño Gómez, prófugo desde agosto tras escapar de su prisión domiciliaria en San Luis. Fue identificado durante un procedimiento por violencia de género. Está acusado en causas por ataques con armas y fue señalado en una denuncia por un presunto plan para asesinar a la fiscal Virginia Palacios.
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que acaba de pasar, llega un nuevo flash informativo. Vamos a Salta. Visita oficial de la primera plana de La Libertad Avanza exhibió tensión para los acuerdos de nación con gobernadores dialoguistas. La secretaria general de la presidencia, Karina Milei, y el jefe de gabinete, Diego Santilli, fueron recibidos en el aeropuerto por un grupo de dirigentes. Alfredo Olmedo y Emilia Orozco, titulares formales del partido con internas cruzadas, no participaron de la bienvenida. 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
1: Hablamos del caso del niño en las termas de Río Hondo en Santiago del Estero. La Fiscalía rechazó las acusaciones de detenciones ilegales y pidió mantener presas a las tres mujeres. La fiscal Dayana Pérez Vincens contestó el habeas corpus presentado por la defensora tutelar Ana Silvia Jerez y solicitó al juez Diego Martín Vitar que lo declare improcedente. Hablamos de la causa AFA. La justicia sobreselló a los Tobillino y desarticuló el impulso penal original. La Justicia Federal de Campana sobreselló a 13 personas vinculadas a la familia Tobillino y a 6 empresas al determinar que no existía una acción penal legalmente promovida en su contra. Fly Bondi debe casi 610 millones de pesos, pero asegura que quiere seguir operando. La low cost declaró un patrimonio neto negativo de más de 433 millones de pesos. En el expediente detalló sus problemas financieros, los incumplimientos y cómo busca evitar su desaparición. Hablamos de la privatización de AISA. Un consorcio argentino-holandés ofertó 340 millones de dólares y se queda con la concesión. El gobierno nacional adjudicará el 90% de la empresa de agua y saneamiento del AMBA, con requisitos que deberá cumplir la firma ganadora. Escuelas de gestión privada de Misiones analizarán los resultados PISA. Convocan a directivos y docentes de primaria y secundaria en un encuentro provincial el jueves 22 de octubre en el Instituto Santa Catalina de Posadas. El objetivo, adelantan, es transformar los datos de evaluación internacional en propuestas concretas para matemática, lectura y ciencias.
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2: Turismo.
3: Confirma nuevo feriado en la provincia de Buenos Aires antes del 12 de octubre. La provincia implementa un nuevo día de descanso en octubre, específicamente el viernes 9, que permite un fin de semana largo para algunos municipios. Esta fecha se trasladó del 8 de octubre debido al aniversario de Escobar, que celebra su autonomía desde 1959. La resolución 467-2026 establece que el día será no laborable para empleados de la administración pública y trabajadores del Banco Provincia, mientras que en el sector privado será optativo. Los municipios involucrados verán suspendidas sus actividades administrativas y escolares, aunque habrá servicios de guardia médica y recolección de residuos.
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Llegamos al final de esta semana, llegamos al viernes, a este 9 de octubre con un y mil canciones y una vez más, como prometimos, acá estamos para disfrutar de excelentes baladas pop en español de otras épocas con Diego Torres y Manuel Carrasco. Ya te saludamos, vas a quedarte, dicen ellos, y claro, vos te vas a quedar acá porque la idea es disfrutar. Con Nacho en los controles, Nachito, buen viernes, todo ok, y Pablo Sturzenegger también me da el ok desde la producción. Ana Córdoba es mi nombre y vos del otro lado sumándote a este equipo. ¿Arrancamos el viernes? Dale, somos un y mil canciones. Se viene Bambi con Oceanía Lunar.

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1: Octubre que avanza, ya viernes, al fin viernes y buena música por delante. Vacilos y Morat se iban con Tabaco y Chanel. Se viene ahora Tan Biónica. Y te cuento que el 4 de noviembre se vuelve una fecha recurrente, no sé si sabías. Dentro de una letra marcada por la ausencia, los relojes y las mañanas difíciles. Tan Biónica la incluyó en Destinología, publicado en 2013, y terminó convirtiéndola en una de esas canciones donde Chano transforma la falta del otro en imágenes inmediatamente reconocibles. Bueno, vamos a disfrutar de este La Melodía de Dios por Tan Biónica.

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1: Arrancamos el viernes, recién arrancamos, así que no te muevas del dial, quédate en Un y Mil Canciones, que ya llega Beto Cuevas y Luz Galli haciendo El Duelo. Buenísima esta versión.

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1: Alejandro Lerner con Roger King, que se fusionan y hacen esta nueva versión de Después de Ti, y el video está buenísimo, chequealo. Bueno, me encantó. Se viene otra gran fusión, ¿eh? ¿Viste esos artistas ya súper consagrados que se juntan con los nuevos grosos? Bueno, de esto se trata lo que viene. Eros Ramazzotti junto a Lali Espósito haciendo Fuego en el Fuego. Fuego en el fuego.

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1: Ahora que tú no me ves. Ahora que tú no me ves, decía Alex Ubago, tema que publicó en noviembre de 2019. Y pasó el tiempo como un sencillo independiente, apoyándose en ese territorio que siempre manejó con naturalidad. Hablamos del arrepentimiento, la ausencia, la sensación de haber comprendido demasiado tarde. Bueno, Alex Ubago nos cantaba Ahora que tú no me ves. ¿Se viene? Uno del 2014, se viene Ricardo Arjona. Lo escuchamos en Mil y Mil Canciones con A Ti.

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1: Lily Wood and the Prick y Adam Nopsky hacen Prayer in Sea y seguimos disfrutando de este cierre de semana en una y mil canciones.

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1: Del disco Primer Amor, los éxitos. Si te gustan los románticos, quédate acá porque llega Cristian Castro. Nunca voy a olvidarte con este trabajo del 2013. Escúchalo.

En plena gira internacional de Latinaje, Cazzu sorprendió en octubre del año pasado con una balada mucho más íntima y vulnerable. El lanzamiento también amplió el universo narrativo del Latinaje. Hablamos de la novela Mientras la Jujeña Volvía, sobre una idea muy suya que es defender la libertad personal incluso cuando todavía existe amor. Bien, por Cazzu, balada malvada, la dejamos atrás, porque llega Luciano Pereyra acompañado de Silvestre Dangond. Nos traen Se te olvida.

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1: Guacamole, así se iba. Mira vos, Kevin Johansen, que hace bastante que no lo escuchamos en un y mil canciones. Disfrutábamos de su música en este viernes. Por acá, vamos con Maxi Espíndola, que lanzó en febrero de 2026 de este año, dejando que el pop acompañara una letra sencilla sobre nuevos comienzos, afecto y confianza en lo que viene. Justamente de eso habla este Morning. Un amanecer mejor que el día anterior es el punto de partida de esta canción, construida desde la esperanza, desde las ganas de mirar hacia adelante. Así que ya lo queremos escuchar.

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1: Guacamole, así se iba. Mira vos, Kevin Johansen, que hace bastante que no lo escuchamos en una y mil canciones.

Que el pop acompañara una letra sencilla sobre nuevos comienzos, afecto y confianza en lo que viene. Justamente de eso habla este Morning. Un amanecer mejor que el día anterior es el punto de partida de esta canción, construida desde la esperanza, desde las ganas de mirar hacia adelante. Así que ya lo queremos escuchar.

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1: Primavera 2026 y esto sigue con Enrique Iglesias. ¿Dónde está el corazón? Nos vamos al 2008.

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1: Disfrutando de este cierre de semana, vamos a bailar ahora con Cheyenne y este Bailando Dos Corazones.

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1: La pelirroja. Acá estamos con Sebastián Yatra una vez más y esta historia que apareció en mayo de 2025 y gira alrededor de una relación que nunca termina de concretarse. Bueno, Sebastián Yatra juega con mensajes, excusas, encuentros imaginados, mientras que el deseo queda atrapado entre una mujer pelirroja y una pregunta incómoda. ¿Por qué sigue con él? La pelirroja se iba y llega la despedida al sol. Año 2019, escuchamos a Chano.

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@analacordoba. Si querés mandarme algún mensajito, algún DM, ahí te espero. Ese es mi Instagram, están invitados. Amiga mía, se iba Alejandro Sanz. Y vamos a quedarnos con Vaivén, esta canción que la trae Sofía Alves y Camila Ferrari. Las escuchamos.

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1: Andy Rivera presente en este Unimil Canciones de Viernes. Se viene con esta versión bachata de Mi Mundo Entero. Escúchalo.

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1: Cuatro voces y dos grupos fundamentales del pop romántico mexicano. ¡Qué lindo! Bueno, quedaron reunidos acá en este mismo escenario, en este Cuatro Latidos Tour en vivo. La grabación pertenece justamente a esta gira registrada en el Arena, Ciudad de México, y publicado en marzo de 2019, donde Camila y Sin Bandera intercambiaron repertorio y revisitaron juntos varios de sus grandes éxitos, como este Entra en mi vida. Vamos por un poquito más antes del final. Maná llega, Huele a tristeza.

Y entonces, ¿pa' qué estoy yo?, decía Carlos Vives. ¿Cómo para qué, Carlos? Para marcar casi el final de este Uni Mil Canciones. Nacho en controles, Pablo Sturzenegger producción, Ana Córdoba, este equipo te va saludando con esta última canción a cargo de Alejandra Guzmán. Viernes 9 de octubre, hasta acá llegamos por hoy. Esta noche marca el final, nos vamos. Que tengas un excelente viernes y nos reencontramos muy pronto. Chau.

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1: Muy pero muy buenas a todos, ¿qué tal? Bienvenidos a Rock de las Pampas. Comenzamos este viernes 9 de octubre del 2026 con Yo no me sentaría en tu mesa de los Fabulosos Cadillacs. Empezamos con un clásico en este día, en este último día de la semana. Así que amigos, dale, que tenemos una lista impresionante en este día para acompañarlos con muy buen rock. Valentín Cuño que les está hablando, Marcos está en la operación y Pablo Sturzenegger en la coordinación general. Como ya saben, nosotros de lunes a viernes estamos durante 2 horas haciendo lo mejor del rock, así que los invitamos a que se queden en toda esta jornada. Ahora escucharemos un temón de Intoxicados. Llega, está saliendo el sol. Amigos y amigas, gracias por estar y bienvenidos a Rock de las Pampas.

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1: Y así pasó este timón clásico, un ángel para tu soledad, de Patricio Rey y sus Redonditos de Ricota. Y mientras pasaba esta canción, ahora te cuento que vamos a continuar con otro tema llamado 100 años, que pertenece al cuarto álbum de estudio Toro Rojo de Guasones. Ese álbum cambió el rumbo de la formación platense y amplió notablemente su convocatoria. Grabado en estudios Panda bajo la producción de Alfredo Tot y Pablo Guyot, incluyó esta pieza entre sus canciones centrales. Entonces disfrutemos de Guasones con 100 años.

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3: Seguimos escuchando muy buenas canciones acá en este día de Rock de las Pampas, último día de la semana que hay que meterle onda, ya lo dijimos. Y ahora escucharemos Sin Final, canción de Cruzando el Charco junto a Nahuel Penici.

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1: Y así pasaba esta canción del 2010 de No Te Va a Gustar. Cero a la Izquierda es lo que escuchabas en la radio. Y ahora escucharemos otro tema, en este caso una reversión de Fabiana Cantilo de la canción Brillante sobre el mic de Fito Páez. Disfrutemos.

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2: Y esto que sonaba acá en la radio se llama Hipnotiza, de Daniela Milagros. Este tema lo lanzó el año pasado la artista. Ahora continuaremos con una sátira social que atraviesa un videoclip que mezcla televisión, fenómenos paranormales y exhibicionismo contemporáneo. Niña Dios es una canción que fue elegida como primer corte del álbum Biblia OVNI, y el trabajo fue producido por Alfredo Tott y Pablo Guyot, y además se grabó en estudios del Abasto. Escuchemos entonces a Masacre con Niña Dios.

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2: Seguimos escuchando muy buenas canciones en este viernes 9 de octubre del 2026. Y ahora vamos a cambiar un poco el género, un poquito el sonido, porque nos trasladamos al reggae. Llegan Runaway de los

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5: Y si hablamos de bandas y de canciones que no pueden faltar en una lista de temas del rock, estamos hablando de Cadena Perpetua, y así suena con Culpa.

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2: ¿Quién nos ha besado en Mardel? Es la postal sentimental de Mar del Plata que queda incluida en el álbum Las Antenas, publicado en 2016 por Los Estelares. Meses después fue elegida como sencillo y videoclip y rápidamente pasó a ocupar los lugares destacados dentro de los conciertos. Y bueno, mientras pasaban ellos con este temón, vamos ahora con otro temón, pero en este caso de la banda Divididos. Llega Amapola del 66.

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1: Así se despedía la canción Todos los Vientos de La Franela, canción lanzada en el año 2010. Y ahora hablamos de temones que vamos a traer en este día. Y bueno, ahora continuaremos con Las Pastillas del Abuelo, que más de una década después de su aparición de la canción, su guitarrista Fernando Vecchio ubicó al tema que sigue entre las 10 o 12 canciones clásicas que el público espera escuchar en cada recital. Ojos de Dragón originalmente fue parte del álbum Desafíos, editado en 2011, y bueno, después fue reversionado más de una vez y por sobre todo fue tocado en vivo más de una vez. Escuchemos entonces Ojos de Dragón de Las Pastillas del Abuelo.

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1: Para algunos es rock, para otros no. Para algunos es una falta de respeto, para otros no. Bueno, queda a criterio de ustedes que están del otro lado. Esto es Dillom con

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3: Que les está hablando y acompañando en este día viernes, en el último día de la semana, es Valentín Cunio, y los invito a que me sigan en Instagram, me encuentran como @valencunio, ahí pueden ver mi contenido y mucho más. Ahora escucharemos a Los Pericos en unión con Emanero haciendo Palabras de Fuego.

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1: Un robo real terminó convertido en una zapada disco funk cargada de humor y crítica social. La desaparición de una tostadora vintage disparó la idea que luego fue elegida como primer adelanto del álbum Naranja Persa 2. Y bueno, lo que escuchábamos era Hit Me Back My Toaster de Ciro y los Persas. Ahora continuaremos con un tema lanzado este año por Chicos Vaca. Escuchemos Tus Mejores Latidos.

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1: Por favor, te lo pedí a Charly García, no hagas promesas sobre el bidet. Bueno, un clásico, un temón que no podía faltar en este día. Y ahora escucharemos otro tema muy conocido y querido del gran Sujatovich. Escuchemos Conociendo Rusia, haciendo El Enemigo.

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1: Seguimos acá en este viernes 9 de octubre de 2026 y ahora vamos a hablar, vamos a poner en realidad a uno de los artistas clásicos que no puede faltar en esta lista. Estamos hablando de Miguel Mateos, que así suena con Y Sin Pensar.

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1: Y así finalizaba el rosarino Fito Páez con Tu Vida, Mi Vida, canción del 2018. Y ahora te cuento que los recuerdos de una Colombia atravesada por violencia y alerta permanente influyeron en la concepción de Simulacro de Detención. Durante la grabación, Andrés Calamaro impulsó una estética cercana a Duran Duran dentro del segundo álbum de estudio Contrarreloj. Y lo que escucharemos ahora es a Los Enanitos Verdes con Simulacro de Detención.

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1: Y así llegaba a su final Dread Marai con Eso lo sé muy bien. Y mientras el artista llegaba a los últimos acordes, les cuento que este viernes 9 de octubre del 2026 está llegando a su final. Gracias a todos por estar del otro lado, por ser parte de Rock de las Pampas. Hoy nos vamos a despedir con Bruno Lippi haciendo Robo, canción de este año. Amigos y amigas, no quiero despedirme sin antes decirles que el fin de semana estaremos como todos los findes con la versión extendida de 3 horas, así que los esperamos allí. Gracias por haber estado y nos encontramos el fin de semana. Chau.

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Hola amigos, ¿cómo están? Llegamos al viernes, hoy 9 de octubre de 2026, y ya arrancamos con Erasure y Chains of Love. Ahora vamos con otra canción bien ochentosa, Madonna y Cause in a Commotion, escrita por ella junto a Stephen Bray para la película Who's That Girl. Mi nombre es Mariano Lainez y te voy a acompañar conduciendo La Canción Lógica. Miguel Kovacs está en la operación técnica y la musicalización, y Pablo Sturzenegger en la coordinación general. Quédate con nosotros, tenemos mucha música por delante. Ahora sí, Madonna con Cause in a Commotion. Bienvenidos a La Canción Lógica.

¿Qué historia la de Tina Turner con What's Love Got to Do With It? La canción había pasado antes por las manos de otros artistas y hasta Tina dudó en grabarla. Terminó convirtiéndose en una pieza fundamental de su enorme regreso en los años 80. Mira cómo son las cosas. Nosotros seguimos y ahora llega In Excess con Baby.

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¿Qué canción dejó Soul Asylum con Runaway Train? Hoy es viernes 9 de octubre de 2026 y nosotros seguimos compartiendo música con vos. Ahora llega All for One con I Can Love You Like

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Recién escuchábamos a Bad Boys Blue con A Train to Nowhere. Ahora viene una colaboración enorme. State of Shock había sido pensada originalmente como un dúo entre Michael Jackson y Freddie Mercury, pero finalmente la grabó con Mick Jagger. Vamos con ellos.

0: Coldplay y Trouble. Una canción sencilla, íntima, de esas que bajan un poco el ritmo y te hacen escuchar con atención. Nosotros seguimos compartiendo la canción lógica con vos.
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Veníamos de Skid Row con In a Darkened Room. Y ahora vamos a cambiar completamente el clima. John Secada contó que Angel nació a partir de una mujer que había conocido en Ámsterdam y de esa sensación de estar buscando una conexión emocional más profunda. Hoy es viernes 9 de octubre de 2026. Miguel Kovacs sigue en la operación técnica y la musicalización y Pablo Sturzenegger en la coordinación general. Gracias por acompañarnos. Ahora llega John Secada con Angel.

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qué energía dejó Ken Laszlo con Tonight. Y bueno, seguimos sin frenar demasiado. Quédate con nosotros porque ahora llega Cyndi Lauper con Change of Heart.

0: Tremendo, Bryan Adams con One Night Love Affair. La canción incluso fue regrabada cuando Adams sintió que al álbum Reckless todavía le faltaba un poco más de fuerza rockera. Una buena muestra de cómo una segunda vuelta puede cambiarlo todo.
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Bruce Hornsby venía con Mandolin Rain. Y ahora nos vamos a una canción que durante años fue tomada como romántica. Sting explicó que Every Breath You Take, en realidad, habla de obsesión, celos y control. Bastante lejos de una canción de amor. Hoy es viernes 9 de octubre de 2026 y seguimos con The Police.

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Qué buena onda tiene Katrina and the Waves con Walking on Sunshine. Vamos a mantener esa energía un rato más. Seguimos juntos en La Canción Lógica. Y ahora llega República con Ready to Go.

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Ya estamos entrando en el último tramo y veníamos de Take That con Back for Good. Gary Barlow contó que la escribió en apenas unos 15 minutos. Después la banda la presentó en los Brit Awards de 1995 y terminó convirtiéndose en uno de sus mayores éxitos. Gracias por seguir acompañándonos hasta acá. Ahora cambiamos de clima con Tears for Fears y Advice.

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1: Ahora sí, llegamos al cierre de este viernes 9 de octubre de 2026. Recién compartíamos a ABBA con Voulez-vous. Y después de toda esta música, nos queda una última canción. Muchas gracias por acompañarnos una vez más en La Canción Lógica. Miguel Kovacs estuvo en la operación técnica y la musicalización. Pablo Sturzenegger en la coordinación general. Y mi nombre es Mariano Lainez. Fue un gusto acompañarte conduciendo el programa. Nos vamos con The Manhattan Transfer y Boy from New York City. Muchas gracias, amigos. Que estén muy bien. Y los esperamos durante el fin de semana para seguir disfrutando juntos de grandes clásicos en La Canción Lógica.

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